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Sí, sí, esos de qué difícil es hacer el amor en un 5000, me duele la cara de ser tan guapo y tal, tal, tal, tal. Bueno, pues quería enviaros en nombre de todo mi grupo, que somos muchos, muchos, muchos, quería enviaros un saludo y un fuerte abrazo a todos los oyentes de Radio Murta. 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

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Fúmate el pitillo, acábate esa copa y vámonos. 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Y la verdad es que al principio todo nos hacía reír y el mundo no nos importaba nada. 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

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Te juro que nunca esperé que esto pasara, ni que te pusieras así. Además, no era mi intención. 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
3: Hola, Manu, buenos días. Mira, Manu, soy Fina de Sincerva. Me gustaría, por favor, a ver si para el día 16 me puedes poner un disco, bueno, serán dos, si puede ser. Yo soy Carmen, la de España, porque como el 16 es el día del Carmen, pues se lo dedicaría pues con mucho cariño a nuestra amiga Carmen de Sonserra, que cada año pues nos felicitamos. Y el 17, cada año, cada vez le dedico a su marido el paso doble este de el mundo, por, no sé si quiera cantar, si es Julio Madrid o no sé quién es. Me gustaría que me pusiera estas dos canciones dedicadas para ellos, un abrazo al cielo, allá donde estén. Y nada, hermano, a ti te doy las gracias por todo. Y nada, como siempre te digo, que eres un crack y felicidades para todas las Carmenes. Y sigue así como el hermano. Buenos días para todos y hasta la próxima.

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3: Bueno, mira, escucha, soy Melche. Mira, yo te veo para mañana. Mira, no es para mí. Mira, son para cuatro nenes. Bueno, mejor dicho, para dos nenes. Son trillizos estos nenes. Estos nenes son trillizos. Me han pedido un tema de... Vamos a ver. Me han pedido Máquina. Sí, yo te pido música discoteca, pero te pido Donna Summer. Pero en este caso me han pedido Máquina. Me han pedido música tecno. Música tecno, tal. Te dejo tu elección. Y tú para Rodrigo, Gregorio, Hugo, que van a hacer 22 años, y lo saben el viernes, día 17, pues tú le puedes hacer lo que quieras, ¿vale? Y nada, va toda la gente de aquí de Radio Murta, para ti, va toda la gente de Radio Murta, para Manu, para ti, para tus hijos, para José y tal. Yo te escucho todos los días, incluso cuando te vayas de vacaciones, no sé cuándo quieras, pero bueno, yo te pongo y te escucho, ¿eh? Vale, pues nada, va para toda la gente de aquí dentro, para José y para tus hijos, ¿vale? Para tus nenes. ¿Vale, Manu? Besos. Ah, saludo a Claudio y a Ferrer, ¿eh?

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3: Hola, Manu. Eres mi amigo, mi familia, mi querido... todo. Gracias por poner una música de Julio Iglesias. Te lo agradeceré toda la vida. Ahora mismo están dando una canción de Julio. Te ruego que se repita alguna vez más. Gracias.

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1: Buenos días, señoras y señores. Buenos días, tengan todos ustedes que escucháis Radio Murta. Soy el alférez de navío de la Armada Española, Tomás Navarro. Solicito las canciones de Ángela Aguilar, Me fui sin romperme, y de Leo Dan, Cómo te extraño. Y se las dedico con muchísimo afecto al amor de mi corazón, Ivonne, y a todos y todas los señores y señoras del grupo de Tomeu Barceló. Señoras Antonia y Katy de Llucmajor, señor Toni de Lloret, señoras Nati Coloma de Son Oliva, Antonia Barceló y su esposo Jaume de Sabarrala en Campos, Carmen y Fina de Sonserra, Ana María, Paquita y María de Palma, Magdalena de Campanet, querida y estimada amiga, Fina de Calafiguera, Luisa, la Madonna de Inca, María Magdalena de Santañí. María, espero que estés ya bastante, bastante recuperada. Señoras María de Petra en Sapobla, señora Neus, Juanita de Santa Catalina, Francisca de Menorca, señora Mercedes Vázquez del Molinar, Antonia y Miguel de Poyensa, Eulalia y José Luis de Sonferrior, y para todos y todas los señores y señoras que escucháis asiduamente Radio Murta. Mi aportación para hoy, espero que les guste. Poema de amor. Antes de olvidarnos y volvernos dos desconocidos, te dejo este poema de amor. Si un día despiertas y ya no sabes cómo sonaba mi risa, ni cómo se sentía mi nombre en tu boca, no pasa nada. Con que te quede, aunque sea difuso, que hubo alguien que te miró sin medida y te amó con locura, como si el mundo empezara y terminara en ti, con eso me basta. Y si la vida, con su manera tan suya de borrar huellas, decide también arrancarte de mi memoria, entonces que así sea. Porque olvidar, olvidar también es parte de haber sentido. Pero quiero que quede escrito no en el papel, sino en ese lugar invisible donde viven las verdades que no mueren. Que hubo un instante en el tiempo donde tú y yo no fuimos duda, no fuimos intento, no fuimos casi, fuimos certeza y amor. No, no éramos eternos, pero fuimos reales, y a veces eso pesa más que cualquier para siempre. Porque existir juntos, aunque haya sido breve, es una forma de disfrutar el infinito. Porque coincidir en este caos de mundo y tiempos no es casualidad, es milagro. Y en todo lo vivido, entre capítulos que se cierran y nombres que se diluyen, queda una página intacta, llena de amor inolvidable, donde tú y yo seguimos ahí, en ti y para ti, mirándonos sin miedo, sonriendo al mismo tiempo, creyendo, aunque sea por un latido, que éramos hogar. Y eso, amor mío, eso no se borra. Muchas gracias, queridos amigos. Muchas gracias, señoras y señores.

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0: son de Margarita de Escarrecho.
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6: 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La verdad es que estamos contentos, y nos vamos a ver muy pronto en la 88.4.

0: Dios.
1: ¡Carmen!
0: ¡Carmen!
1: ¡Ay, Carmen, que hermata!
0: Somos luna encendida en medio de la noche.
1: Hoy es el Carmen para todas. ¡Cármenes! María del Carmen, Carmencita y demás.
0: ¡Carmen!
1: ¡Vamos, Paco! ¡Candela!

0: La salud y la libertad es prenda de gran valía, que nadie la reconoce hasta que la ve perdida. Soy Carmen Blanco, la tía de Manu Blanco. Ahí va, ya está.
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1: Una altra telefonada de Radio Murcia. Buenas tardes.
2: Hola.
1: Hola, ¿me quisieran?
2: Con Nati de Sonolivo.
1: ¿Qué tenemos que escuchar, Nati?
2: Tú ni te imaginas por Francisco.
1: ¿A quién se la dedicamos?
2: Ya que le tenemos aquí.
1: Así es.
2: Le hacemos honor, ¿eh, Francisco? Y bueno, pues en primer lugar también te la voy a dedicar a tu tía abuela Carmen. Señora, que sé que tiene muchos años, pero que cumpla muchísimos más con ese humor que tiene y nada, eso, que cumpla muchos años más.
1: Gracias.
2: Y sí. Y bueno, también un recuerdito a Carmen de Sonserra, que allá donde esté, pues Carmen, para ti también, por ser hoy el día de tu santo. Y a Carmen Sevilla también, nuestra Carmen Sevilla. Y bueno, pues prácticamente para todas las Cármenes, para todas. Y luego pues aparte también a Miguel del Rafal, a Neus de Sa Pobla, a María de Palma, a Inés de la Plaza Las Columnas, a Merche, a Luisa de Inca, a Luis de Manacor y a todos, y un beso muy grande para ti, Manu.
1: Muchas gracias. Buenas tardes.
2: Ya que no me habías oído.
1: Sí, perfectamente. Lo que pasa es que aquí estamos en mil cosas al mismo tiempo. Gracias, buenas tardes.
2: Vale, venga, hasta luego.
1: Hasta luego.
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5: Anem amb una altra cridada. Buenas tardes.
6: Buenas tardes, Manu.
5: Buenas tardes, ¿con quién hablamos?
6: Con Merche de San Rafinha.
5: ¿Qué tenemos que escuchar, Merche?
6: Mira, yo quisiera escuchar algo de Gloria Gaynor.
5: ¿Cualquiera?
6: Cualquiera.
5: Muy bien.
6: Sí, cualquiera, cualquiera.
5: ¿Y a quién se dedicamos?
6: Mi llamada a ti, para tus nenes y para José.
5: Pues muchas gracias. Buenas tardes.
6: Buenas tardes.
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0: Bones tardes.
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¿Qué tal, amigos de Radio Murta? Soy Santi Carulla, cantante de los Mustang, de siempre. Y digo de siempre porque sonía muchos, muchos años de cantar encima de los escenarios. Estoy muy feliz de que Radio Murta, de la mano de su conductor Manu Blanco, estoy realmente feliz. Quiero felicitaros también a todos vosotros porque lograr este hito es muy, pero que muy importante. Un abrazo muy fuerte, muy fuerte, que sigan muchísimos más y que podamos seguir disfrutando de esta música que tanto nos gusta oír siempre que tenemos oportunidad. Un abrazo muy fuerte para ti, Manu. Sigue en la brecha, que es tal como hay que hacerlo y tal como le gusta a tus oyentes. Abrazo fuerte, felicidades. Santi Carulla de los Mustang con todos vosotros.

Llegó la tarde. Aquí no hay viejos, solo nos llegó la tarde. Una tarde cargada de experiencia, experiencia para dar consejos. Aquí no hay viejos, solo nos llegó la tarde. Viejo es el mar y se agiganta. Viejo es el sol y nos calienta. Vieja es la luna y nos alumbra. Vieja es la tierra y nos da vida. Viejo es el amor y nos alienta. Así que aquí no hay viejos, solo nos llegó la tarde. Somos seres cargados de saber, graduados en la universidad de la vida y del tiempo que nos dio un posgrado. Subimos al árbol de la vida y allí cortamos los mejores frutos. Nuestros hijos, los que cuidamos con paciencia, que hoy se revierte en paciencia y amor. Así que aquí no hay viejos, solo nos llegó la tarde. Joven que me escuchas, si en tu caminar por la vida encuentras un ser que camina encorvado, con pasos lentos, el pelo blanco, la piel arrugada y las manos temblorosas, no lo ignores, ayúdalo, protégelo, dale tu mano amiga y piensa que mañana, óyeme bien, ¿eh?

Buenas noches y bienvenidos, una noche más. Sean bienvenidos a su casa, a este refugio que llamamos Talismán. Ya son las 10 de la noche en este jueves y aquí nos encontramos puntuales como siempre a nuestra cita, como la gran familia que somos. No sé, sé que al otro lado del receptor que utilices, sea una radio, un televisor, un teléfono móvil, que estás tú, a lo mejor cansado, harto de una larga jornada, buscando una palabra de aliento, o simplemente quieres compartir un silencio. No importa, porque donde estés, ni cómo te encuentres, hoy, en las próximas dos horas, el dial que has elegido se convertirá en un abrazo cálido. Y compartiremos historias que laten, consejos que nacen del corazón, reflexiones para recordarnos que en este viaje de la vida, que nunca, nunca estamos solos. Ah, quédate conmigo. ¿Qué por qué? Porque la magia de Talismán ya está en el aire. A la voz te va a acompañar tu amigo y servidor, Vicente Clavijo.

tremendo. Es increíble. Hemos pasado los 42 grados de temperatura en Mallorca. 42 grados. Es digno de estudio. Y ahora tenemos explosiones térmicas. Ya no saben cómo llamarle a esos fenómenos que de repente, en un lugar de nuestro querido país, no sé, me acuerdo qué lugar era, de España, de repente subió la temperatura en la noche a 38 grados de noche, a las 4 de la madrugada. Esto es una auténtica locura, créame. Hay que hacer auténticos ejercicios y con cuidado para poder llegar a pasar el día. Sales a la calle, buscas sombras que no hay, te apoyas en las paredes de las casas que queman. Mal, francamente mal, ¿eh? Precaución. Precaución, porque es que hablar de calor cada día superamos un grado más. Uno o dos grados más. Madre mía. Atención, nuestro número telefónico y de WhatsApp. 663-381-589. 663-381-589.

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No quiero. Yo quiero algo más, más lento y es posible, sí. Estoy... Ya saben que es último día de semana, ¿eh? Warner.

¿Aceptar el paso del tiempo? No siempre es fácil, claro. Ver cómo el cuerpo cambia, cómo aparecen las primeras canas, cómo vamos perdiendo esa agilidad de la juventud. Puede asustarnos, pero quiero que sepáis que envejecer es un privilegio que no todos tienen la suerte de alcanzar. Cada año cumplido, eso es un regalo. Una nueva página de experiencia, de madurez y de paz interior que la juventud raramente conoce. No. No luches contra el reloj. Al revés, camina a su lado pero con elegancia. Lleva tus años con orgullo, porque en cada uno de ellos has amado, has aprendido, has vivido intensamente. La verdadera juventud no está en la piel lisa, ¿no?, sino en la curiosidad del espíritu y en la capacidad de seguir sonriendo ante la vida. A mí me está pasando algo que jamás. Ahora me apetece decir la edad que tengo, de verdad. Llevo años ocultándola y ahora me dice, ¿sabes la edad que tengo yo? Pues tengo estos. Ahora me apetece. En fin. Y mira que me los he ocultado años. Al principio, cuando era un crío, me ponía más años, más. Para salir con gente más mayor que yo. Chicas mayores que yo. Bueno, que sí, que es bonito, que es hermoso que el mundo nos deje un día más.

Eso ocurre, ¿eh? Ocurre que a veces somos nuestros jueces más severos. Exigimos ser perfectos en todo. El mejor trabajador, el padre ideal, la pareja sin fallos. Y cuando cometemos un error, nos castigamos con pensamientos duros, destructivos. Hay que ser más compasivo, hombre. Eres un ser humano en constante aprendizaje, creo yo. No, una máquina perfecta jamás. Está bien, es normal tener días malos. Está bien sentirte cansado. Está bien no llegar a todo. Pero tú trátate con cariño. Lo mismo que tratarías a un buen amigo que pasa un momento difícil. Y es verdad, ¿eh? Hay gente exigente con él mismo. ¡Oh! Si soy idiota, mira lo que ha pasado. Podía haber hecho esto. Hola. Desde Radio Murcia y Canal 4 Radio, Talismán.

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Nos manda un WhatsApp Ana. Ana, buenas noches. Dice, ¿qué razón tienes, Vicente, en lo que has dicho de la vida? Es tan verdad, es tan cierto. Mi marido se jubiló a los 65 años. Y justo le dio un infarto. Me ha dejado un vacío para siempre que no puedo sobrellevar. Lo firma una amiga y oyente de siempre, Ana.

¿Qué es lo que hacemos cuando nos levantamos por la mañana? Pues mira, enfocar la mente justo en lo que nos falta. En el dolor físico, ¡ay, qué mal estoy hoy! En el tráfico, en el mal tiempo. ¿Pero sabéis qué podríamos hacer mañana? Cambiar de perspectiva. ¿Y si hacemos todo lo contrario? Encendemos el faro de la gratitud. ¿Cómo se hace? Antes de cerrar los ojos esta noche, busca tres motivos para poder dar las gracias. Agradece, por ejemplo, oye, pues mira, una cosa importante, la cena caliente. Ese techo que te resguarda de la intemperie. La gente se mata por un techo. La llamada de un amigo o amiga. Cuando entrenamos a nuestra mente para ver lo bueno que ya tenemos, el mundo se te va a transformar. Porque es bonito decir, qué bien estoy. Fíjate, hoy voy a ver a Pepe. O Mari Carmen me ha llamado. Oye, vamos a comer con los González, ¿verdad? Sí. Ya pasa todo lo contrario. Te levantas y dices, joder, ahora tengo que ir a pagar esto. Todavía el coche no me funciona bien. No va bien el aire acondicionado, el puto calor que hace. Y ya te levantas cabreado. Venga, mañana todo lo contrario. Piensa tres cosas, aunque sean dos, y que te levantes feliz. Venga.

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No sé si a ustedes les pasará, pero en casi todas las familias hay una persona que siempre está disponible para todos. Raro, ¿no? Esa que organiza las comidas, que cuida a los enfermos, que escucha los problemas de los demás y no se queja jamás de los suyos propios, ¿no? Esos son los pilares silenciosos de nuestras vidas. Pero incluso los pilares más fuertes necesitan apoyo, a veces, ¿eh? Esas personas que cuidan a todos también se cansan, también lloran en silencio y también necesitan sentirse protegidas. Así que mira a tu alrededor, piensa quién es esa persona, la hay en este grupo, ¿sí? Es el cuidador silencioso de tu entorno. Dile cómo te encuentras, cómo estás. Sorpréndele, que no sea él. Y dile, hoy me toca cuidar de ti, hoy pago yo. Y te dirías, ¿pagar tú? Si no has pagado nunca, ¿no? Esto, mira lo que te digo, que pagues tú hoy es una auténtica brujería, seguro. Eso de bruja.

Este es el Ecuador. Pasa el tiempo rápido, ¿eh? Para algunos, para mí sí, hoy sí. Y eso que he pasado hoy más calor que nunca. Bueno, esto ya es estúpido. Esto es todos los días. Si hemos compartido risas en esta hora que va, no sé si alguno ha sonreído. Llorar, seguro que a alguien le ha caído más de una lágrima. Seguro. Ana, seguro que sí. Pero la noche es joven, aún le queda una horita, ¿eh? Aunque estáis muy apáticos hoy, es que, de verdad, apáticos, apáticos. El Facebook no lo he mirado, pero ¿qué es el WhatsApp? Madre mía, un solo WhatsApp de Ana, nada más. Y eso a veces me cabrea, ¿eh? Madre mía, lo bien que estaría yo ahora viendo aquella película de la almeja asesina 8 que la estrenan hoy. Hoy tenía que saber muchas cositas, pero no ha habido posibilidad. Una de las personas que venía me ha llamado hoy y no puedo, mañana y mañana viernes. ¿Sobre qué? Hombre, sobre nuestra fiesta. Claro, del día 6 de noviembre, los 50 años del Talismán, claro. Mañana tenemos una gran entrevista para empezar a poner ya los picos y las palas. ¿Dónde, cómo, cuándo y quién se llama él? Si ella vendrá o no vendrá. Mañana es un día importante. Lo era ayer, o sea hoy, pero no pudo ser. Cosa de médicos, de verdad, ¿eh? No fui yo esta vez. No he sido yo. Hoy me decía, no puedo estar mejor de lo que estoy. Ostras, tú, es bonito eso, ¿no? ¿Qué quieres decir? Porque que a la edad que tengo, mejor de lo que estoy, no puedo. Mañana no lo sé, pero hoy, de momento no me duele nada. Camino estamos. De esos 50 años. 50 años.

¿Qué es lo que ha pasado? ¿Qué ha pasado con la tradición de comer juntos alrededor de la mesa, sí? Es común hoy ver a las familias almorzando con la televisión encendida. Bueno, digo, yo me quejo y soy el primero que lo hago. Pero yo por la información, por las noticias, para poder contarlo luego, ¿no? Pero eso es estar con el teléfono móvil, dale que te pego. Es que estamos perdiendo el espacio sagrado del encuentro, el sentarse en la mesa sin pantallas de por medio. Es compartir el día, cómo nos ha ido, qué hemos hecho, dónde vamos. ¿Podríamos recuperar el valor de la mesa compartida? Sí. La cena, por ejemplo, es un ritual de reencuentro diario. Hay risas, o habían conversaciones alrededor de un plato de comida sencillo. Sí, porque últimamente la gente no quiere engordar y la cena ha de ser muy flojita, ¿no? La familia unida. ¿Qué daría yo por esa cena diaria entre toda la familia? Nietos, tal. ¿Dónde quedó todo eso? ¿Dónde quedó? Todo eso eran tremendos sentimientos.

Félix desde Calamayor, hombre. Félix, me salvas la vida porque estoy aquí aburrido. Digo, a ver si es que no estamos emitiendo y no nos oye nadie, porque es que estoy allá, allá. Dice, buenas noches, Vicente. Creo que si estamos un poco apáticos es por el calor tan horrible que hay. Es cierto que ayer y hoy han sido, pero realmente insoportables por el calor. Pero de lo que puedes tú estar seguro es que estamos aquí, escuchando Talismán. ¿Por qué? ¿Sabes que Talismán es un poco de aire fresco? Que noche a noche nos da la radio y nos da tu voz. Siempre estamos atentos, ¿eh? Programa a programa. Lo que nos dices, las cartas, tus mensajes, la música. ¡Uy, qué música más impecable! ¡Uy, la música! Feliz fin de semana y a cuidarnos y disfrutar de la vida, que es cierto, es muy corta. Buenas noches, Talismán. Soy Félix de Calamayor.

0: lo menos hay uno.
1: Si es que a veces digo, no, vamos a ver.
0: Y nuestro amigo Tony Negra, que estaba en los Alpes ayer y antes de ayer, dice, regresamos mañana. O sea, tiene que estar aquí ya hoy. No me depende a qué Alpes estabas. No. ¿Qué quiere usted? ¿Qué? ¿Algo en francés? Bueno, no quiero ahora. No quiero. Algo en español. 14 minutos después de las 11 de la noche.

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Pues no es una broma, ¿eh? No lo es. 27 grados de temperatura exterior, no es una broma, ¿eh? Noche tropical total, pasando de 20, ya lo es, con 27. Vecino, si abres tu ventana, por tu pasillo entrará el aire. Madre mía, es verdad que es una noche dura, ¿eh? Con esa temperatura, noche dura, dura, dura. Pero bueno, por si alguien quiere llamar y decirnos, es este. Mira, Vicente, no. Que no, que me quiero dormir, no quiero escucharte. A ver si consigo dormirme. El número es 663-381-589. 663-381-589. A través de Canal 4 Radio y Radio Murta. Hoy he estado comiendo en un restaurante muy bien, por cierto. Me he puesto... ¡Oh! ¡Qué bien he comido! ¡Qué bien he cenado! ¿Dónde se imaginan ustedes qué he podido yo comer hoy? En la Casa Gallega. ¿Sí, señor? ¡Madre mía! ¿Cómo me he puesto? ¡Qué bien se come! ¡Qué bien! Me dicen por aquí, asombrados, Vicente, cuidado lo que has dicho, cuidado. 27, nada, la sensación térmica es de 35 grados, ¿pero qué dices? Sensación térmica 35 grados, ¿no lo miró? Con razón no llama nadie. Con razón, están en la ducha, están paseando, están en la calle. Ahora me pasan una fotografía que creo que abrimos la foto. 29 y a ver, maldito, sensación térmica 35, madre mía, qué barbaridad. Oh, yo no he sido, ha sido este, madre mía. Jesucito mío, que me quede como estoy, madre.

Hombre, Paola. Así me gusta, Paola. Buenas noches. Aquí estoy, que no nos perdemos nunca, dice ella. Mi teclado del móvil casi derretido. Buenas noches, Paola. Te echamos a faltar, ¿eh? Porque estás por otros sitios, aquí no. Yo me entero de todo por el WhatsApp, porque si no... Madre mía, la temperatura que han dicho. Y no se puede hacer una denuncia a alguien. ¿Lo podemos denunciar esto? Es que de verdad...

aquí dicen, perdona, hoy he tenido un día loco, loco, loco. Tú y la inmensa mayoría. Venga, continuamos, ahí vamos.

0: Flame.
1: Sí, sí, sí me gustaría. Perdí a mi mejor amigo y nunca he sabido por qué. Nunca, ¿eh? No he encontrado el momento, la oportunidad. Al revés, hubo una oportunidad que fue fatal, horrible. Y nunca he sabido por qué, ¿eh? Un amigo de verdad. El mejor amigo que he tenido. Es triste, ¿eh? He indagado, he intentado que alguien haga de puente. ¿Qué pasó? Con la vida que tuvimos juntos, familiarmente, ¿no? Qué pena. Pues míreme una cosa. No me he de morir sin saber qué ha pasado. No.

Nos lo dice vía WhatsApp. Dice, buenas noches, Vicente. Días como hoy no recuerdo de tanto calor. Que no lo recuerdo. Es horrible. Aquí, en Porto Loy, no se puede aguantar. Un saludo de vuestro amigo mensajero. ¿Vale? Ni tiene recuerdos de una noche así, ¿eh? Eje. No será culpa de Trump, ¿es no? No, no yo. Mala chiste. Hasta el aire acondicionado no da. Van escribiendo WhatsApps que yo veo ahora. Bueno, queda menos. Después ya todos a dormir, quien pueda. ¡Sabes quien pueda! Esta noche esto es una auténtica tragedia de verdad.

ventilador lo único que hace es mover el calor que tengo en la habitación. No hay quien aguante. Me voy a la ducha. Pues venga, los que tengáis posibilidad a pasear cerquita de la playa, que a lo mejor, quién sabe, tal vez ahí haya un poquito de aire, ¿no? Digo yo. Vaya noche de mierda.

no les cuento nada más. No les cuento nada más hoy. Este año he descubierto la voz de esta mujer. Y de unas más, pero bueno. La verdad es que estamos escuchando mucha música, muchísima. Cientos de canciones que estrenamos este año. Pero cientos, ¿eh? A veces me confundo, no la he puesto. Que no se preocupen, que mañana volverá a salir el sol. A lo mejor con el sol hace menos calor que esta noche. Venga, una de esas voces que me encantan y que he descubierto con ustedes. Vamos allá.

¿Cuántos años la he puesto? ¿Cuántas veces he dicho en aquel momento era la mejor voz femenina que existía en España? Hasta vi su última actuación en Televisión Española, en las galas de Navidad. Ya la vi mal. Era al final. El cáncer acabó con ella. La más grande. Fue indiscutible. Lo era.

He dicho, bueno, he podido. Hay que ir despidiéndose, ¿ya? Así que prepárense, que esto va a ser el final.

Bueno, momento ya de intentar dormir esta noche. Gracias a todos ustedes. Si me han abierto las puertas del hogar. Vamos a intentar que la mente se serene y que el cuerpo recupere esa pérdida de calorías a través del sudor. Mañana será un nuevo día. Espero que mucho mejor. Que tengamos todos un descanso reparador y unos bonitos sueños. Será lunes, Dios mediante, ¿eh? Yo también tocado de ala. ¡Ala! Su amigo y servidor Vicente Clavijo nos dice que fue un placer hacerlo a través de Canal 4 Radio y Radio Murta. Hasta aquí hoy, Talismán. Buenas noches, hasta lunes, adiós. Mal amigo, qué calor, qué burrada. Hala ya.

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Querido hijo, el día que me veas vieja, te pido por favor que me tengas paciencia. Entiende que la vida es un ciclo y todos volvemos a ser niños. Si cuando hablo contigo repito lo mismo mil veces, no me interrumpas para decirme: eso ya me lo contaste. Solo escúchame, por favor. Cuando quiera comer algo que no deba por mi salud, no me grites. Explícamelo con cariño, así como yo te lo explicaba muchas veces el daño que hacían los dulces. Cuando veas mi ignorancia ante las nuevas tecnologías, dame el tiempo necesario para aprender. Y por favor, no hagas esos ojos ni esas caras. Recuerda que yo te enseñé a hacer muchas cosas, como vestirte, comer, peinarte y cómo confrontar la vida. El día que notes que me estoy volviendo vieja, ten paciencia conmigo. Sobre todo, trata de entenderme. Si ocasionalmente pierdo la memoria o el hilo de la conversación, dame el tiempo necesario para recordar. Y si no puedo, no te pongas nervioso o arrogante. Ten presente en tu corazón que lo más importante para mí es estar contigo, que me pidas consejos y me tomes en cuenta. Y cuando mis cansadas viejas piernas no me dejen caminar como antes, dame tu mano, de la misma manera que yo te la ofrecí cuando diste tus primeros pasos. ¿Te acuerdas? Cuando estos días lleguen, no te sientas triste, ni me hagas sentir incompetente. Ayúdame mientras llego al final de mi vida, pero con amor y cariño. Regálame flores ahora que puedo oler su aroma. Dime que me quieres ahora que aún puedo escucharte. Recuérdame siempre tu amor ahora que puedo verte. Aunque no tenga dinero para premiarte con un regalo, yo te lo agradeceré con una gran sonrisa. Y si se te llenan los ojos de lágrimas al leer esto, no te dé pena. Eso demuestra que tienes un gran corazón. ¿Amas a tu madre? Yo sí amé a la mía. Brindo por mi madre, que cambió su figura por una gran barriga, que cambió un delineador de ojos por ojeras, ella que cambió las noches de diversión por constantes trasnoches, que cambió su bolso por una bolsa de pañales, aquella madre que no le importó cambiar todo por recibir amor a cambio. Sí, amo a mi madre. A los 3 años, mami, te amo. A los 10 años, mamá, te quiero. A los 15 años, sí, mamá, pesada. A los 18, cómo fastidias, mamá. A los 20, uff, quiero irme de esta casa. A los 35, quisiera vivir con mi madre. A los 50, no te vayas nunca. A los 70, ¿cuánto daría por estar 5 minutos con mi madre? Yo amo a mi madre. ¿Y tú?

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caballero, nardos valen muy poco, pero son muy bonitos. ¿Sí? Gracias, señor.

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